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Y estamos en TikTok. ¡Hola, mis tiktokeros! Ahorita voy a seguir leyendo los mensajes, ¿eh? ¡No le muevan!

0: Eso, qué bonita.
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0: Fíjense que puse esta canción, es nueva, no la había escuchado. Son nuevos éxitos que nos mandan para ver qué tal están. Y yo, pues, oiga, tengo la primicia. Se llama Nicole Vega. Esta muchachita, quería yo saber de dónde era y demás, pero no he podido encontrar precisamente. Sé que es de aquí. Una muchachita joven que ya comenzó a cantar este tipo de música, música regional mexicana, y que se está proyectando. Parece que le está yendo muy bien porque voz tiene y presencia también. Así es de que en cuanto tenga yo más detalles de Nicole, yo se los voy a platicar.
2: Oiga, don Beto, que nadie le vaya a cambiar porque le tengo una noticia. Espeluznante para muchos y para otros una buena noticia. Para los que están en contra del crimen, de la droga, de todo eso, pues van a estar muy tristes porque agarraron a uno que, olvídese, ¿quiere que le platique o no? Los que están ahí

0: pendiente, luego luego se van a quedar. A ver quién agarraron, a ver a quién agarraron.
1: Bueno, yo tengo la noticia. Si quiere, la comenzamos a platicar.
0: Yo tengo la noticia, pues yo se la di.
1: Bueno, como quiera, pero vamos a platicar.
0: Bueno, vamos a platicar. ¿Sabía usted que detuvieron al jefe regional de los Chapitos y al ex jefe de policía de Sinaloa? No más para que vea. Los están agarrando a todos, uno por uno, pero a todos. A ver, lea poquito esta noticia, don Beto.
1: Me parece curiosa y sobre todo interesante. Fíjense que hubo un operativo militar que derivó la captura de Misael Guerrero Pérez, alias el Güero Pin, y de Hilario Javier Martínez, exdirector de la Seguridad Pública. La detención provocó pues una reacción violenta en distintos puntos del municipio, precisamente allá en Sinaloa. Un operativo conjunto de fuerzas federales, estatales, en el municipio de Escuinapa. ¡Órale, man! Escuinapa, Sinaloa. Y derivó, como les digo, la captura de Misael Guerrero Pérez, alias El Güero. Durante la acción también fue detenido pues Hilario Javier Martínez Gómez, que era exdirector de la Seguridad Pública y Tránsito Municipal de Escuinapa, quien, de acuerdo con reportes de seguridad, presuntamente formaban parte del esquema de protección del líder criminal. Háganme el favor. Pero los agarraron.
0: Le digo que de a uno por uno los van a estar agarrando. Así es de que, don Beto, cuídese.
1: ¿Por qué me voy a cuidar yo?
0: Porque me dicen que usted fue novio de una hermana del Chapito.
1: Y no hable tonterías. Pues fíjense que la captura ha generado atención, debido a que, según información difundida por autoridades y medios locales, presuntamente colaboraba con la estructura de la seguridad del Güero Pin. Nos estamos refiriendo al ex policía. Y tras el operativo, las fuerzas de seguridad, ¿saben lo que les encontraron? Nomás para que vean y lo dicen, ¿por qué los detienen? En el operativo, las fuerzas de seguridad incautaron armamento, cargadores, cartuchos útiles, dosis de fentanilo, no, ya con eso, equipo táctico y una camioneta con insignias apócrifas de Petróleos Mexicanos. Fíjense nomás lo que se habían clavado, una camioneta de Petróleos Mexicanos, o sea, Pemex, los cuales, pues obviamente quedaron a disposición de las autoridades ministeriales para entregar la investigación.
0: Oiga, don Beto, ¿y por qué tiene usted aquí un cuadro de el cartel de Sinaloa?
1: ¿Cuál cuadro?
0: Allí en su... nomás que no se puede en la cámara ponerlo, pero dice, con todo nuestro afecto a nuestro dilecto y digno y querido amigo y colaborador Humberto Luna, de parte del cartel de Sinaloa.
1: Mejor escuchamos música de Sinaloa, ¿no? ¿Saben a quién le toca? A Chuy Lizárraga. ¡Órale! Se llama Partido en Dos. Buenas tardes, no le muevan. Pónganme un corazoncito, ¿sí?

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1: Bueno, escuchamos a Chuy Lizárraga con esta canción. Regularmente la música sinaloense pues es alegre, estrepitosa, con banda, pero esta canción está muy romántica, está bonita. Partido en dos se llama. Chuy Lizárraga, oiga usted, ¿les gustó? Qué bueno, aquí la tenemos en Luna Star Radio.
2: Oiga, Beto, ¿ya prendió su teléfono?
1: Sí, está prendido. Bueno, no mi teléfono, el teléfono del estudio ya está listo por si alguien nos quiere llamar. Está medio como que acaban de entrar varias llamadas, pero como estaba apagado, pues no sé ni quién me está saludando. Pero ahorita voy a ver, ahorita voy a ver. Ahora sí pueden marcarlo, ¿eh? Porque ya lo prendimos.
2: Ay, hijo de la, usted se le olvida todo, qué barbaridad. Oiga, estaba viendo aquí por la rendijita de aquí de la llave de mi estudio, que viene usted pues muy bañadito, así como que se bañó. Vaya, ¿le tocó baño, don Beto?
1: No es que me tocó, yo me baño todos los días, el cuerpo, pero cada tercer día también el pelo para que se mantenga bien. Hoy tengo un concurso de aficionados en la Tequila Restaurant. Se pone rete suave y hoy precisamente se van a premiar los tres primeros lugares. Va a estar divertido e interesante. Tres premios que se van a dar a los tres primeros lugares. Primer lugar, casi $4,000, ¿se imaginan? Segundo lugar, $500. Y tercer lugar, $200. Pero yo, en chiste, lo he dicho ya varias veces, agregué algo más al tercer lugar para que no solamente se lleve $200. Yo le estoy regalando de mi parte al tercer lugar un viaje ida y vuelta a Tijuana con gastos y coyote pagado. Que ya no son 200, ya va a ser como 2,000. O yo no sé cuánto salga ahorita la pasada, ¿no?
2: Si quiere le digo, ahorita está más caro que nunca. Pero siguen pasando, porque los agentes se hacen medios tontos que vieron la tarjeta verde o el pasaporte. Y pásele, go ahead. Pero ese ya recibió su tajada. Pero bueno, le decía a don Beto que viene usted pues muy bañadito.
1: Bueno, pues si usted lo quiere decir así, pues con mucho, pero mucho gusto, sí. Pero, ¿por qué me pregunta eso?
2: No, pues para ver si se dio una ducha o se bañó con la regadera. Bueno, porque hay que entender lo que le voy a decir. ¿Sabe cuál es la diferencia sobre la ducha y la bañera?
1: ¿Cuál es la diferencia entre la ducha y la bañera? A ver, dígame.
2: Mire, es que no podemos duchar en la bañera, ¿sabía usted? Y no podemos bañarnos en la ducha.
1: No salga con sus pentontadas.
2: Oiga, don Beto, ya vi una muchacha que llegó cuando usted llegó. Cuando llegamos, una muchacha preciosa. Qué bonita pechonalidad tiene. ¿La vio?
1: Sí, vino a un negocio aquí. Están necesitando una secretaria y yo creo que viene a pedir el puesto.
2: Pero qué pechonalidad, don Beto. Ay, Dios mío. Hablando de pechonalidad, don Beto, prepárese otra canción bonita, así como para, ¿cómo se dice? Pues para divertirnos, para gozar de la vida, para estar contentos en este principio de fin de semana. Ahí la tenemos ya lista. Hablando de pechonalidades, don Beto, mire, cuando está joven la muchacha, tiene limones, O sea, pechos chiquitos como limones. Luego, a los 30 años, ya no tiene limones como pechos, ya crecieron. Ahora, a los 30, tiene los pechos como melones.
1: Bueno, bueno.
2: Pero ya después, como a los 60, como doña Kika, los pechos los tiene como mangos.
1: ¿Como mangos?
2: Sí, si no, pregúntenle a doña Kika. Los tiene ya como mangos. Mangos, pero chupados.

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1: Sí, sí, una estación para todos los gustos. Buenas tardes a los que están en TikTok y a los que han bajado nuestra aplicación. Usted no la ha bajado, ¿verdad? Ahí en medio de la página donde nos está viendo hay un enlace que dice humbertolunaradio.com. Le presionan y bajan nuestra aplicación, la tienen ahí. Ahí está el icon que dice Luna Star Radio. Nomás le aprietan, ya nos oyen cuando quieran, a la hora que quieran y donde quieran. Qué bonito, ¿verdad? A los que están en TikTok, les saludo y les agradezco sus mensajes. No sé quién sea esta persona, pero se identifica como Every Mountain Mountains. O cada montaña, o no sé qué querrá decir eso. Dice Humberto Luna, qué gusto saber de nuevo aquí en esta plataforma. Qué recuerdos de los años 90, fíjense nomás. Uy, se acuerda. El Rorro. Don Humberto, ¿qué pasó? Pues nada, compadre, no pasó, se quedó en Juárez. Luis el Costeño, saludos, señor Luna. Muy bien. Berta Maldonado, Bertita, saludos, don Humberto. Saludos también para usted. Y el Every Mountains dice, uff, ¿cómo recordar cuando yo estuve en Los Ángeles, California? Ahora ya estoy colorado. No, perdón, ya estoy en Colorado. Ay, dije, yo ya cambió de color. Pero mi queridísimo Every Mountains, ¿por qué no me ponen su nombre si es usted tan amable? Ya sabemos que está en Colorado, pero por lo menos no voy a estar diciendo un saludo para Every Mountains. Every Mountains. Bueno, ok, ya le saludé. Luis Costeño, recuerdos en la tormenta. Híjole, cómo me mencionan ese lugar. Yo ya no quiero oír ese nombre. La tormenta y la tormenta. Tengo muchas anécdotas, pero al ratito me acuerdo de otra y se las voy a platicar, ¿eh? Nomás que no le digan a nadie. Perfecto. Después de esta canción que viene, mi queridísimo don Chencho, vamos a platicarles cómo está la situación ahorita en Venezuela. ¿Hasta cuántos muertos ha ascendido la cantidad? Y otras cositas interesantes. No le muevan, no le muevan.
2: Sí, don Beto. La información que le acabo de dar es veredigna y quiero que la pase, por favor. Ay, Dios mío. Que vivan los casados, que vivan los solteros, pero más triste que vivan los casados.
1: ¿Por qué dice que vivan los más tristes los casados?
2: Porque mire, don Beto, hay un proceso matrimonial. Mire, algunos dicen al comienzo, cuando empieza el noviazgo, le dice él a ella, el amor de mi vida. A los 5 años de casados, dice él, ay, el error de mi vida. Ya no dijo el amor de mi vida, dijo el error de mi vida. A los 10 años de casados, el hombre dice, ay, el horror de mi vida, no error, horror de mi vida. Y a los 20 años dice el marido, no es el error de mi vida, no es el horror, es el terror de mi vida.
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1: Y no quiero que le muevan, pero no le muevan, por favor, porque a continuación tenemos Hablando de Salud con el doctor Ávila. Doctor, muy, pero muy buenas tardes.
2: Un placer, de veras, y un privilegio volver a vernos en otro viernes ya de verano de este 2026. Terminamos el mes de junio, caluroso empieza, y hoy tenemos un tema bien especial. Ya les he compartido en otras ocasiones que es importante la salud física, pero es igual de importante tener salud financiera. Y hemos empezado a hacer una serie de programas de información acerca de lo que es salud financiera. Y hoy el tema no es menos, la epidemia de vivir de cheque a cheque. Hoy quiero hablar y compartir de una realidad que miles de personas viven. Y luego lo peor es que viven en silencio. Cobran, trabajan, pagan cuentas y al final del mes no queda nada. Y empiezan otro mes y es lo mismo. Cobran, pagan cuentas y no queda nada. Se meten la bolsa, la mano a la bolsa y está, solamente se tocan la pierna peluda. No, mucho cuidado con eso. Hoy quiero hablar, si tú trabajas duro todos los meses, todos los años, no es justo que estés solamente viviendo de cheque a cheque. Y créeme, lo que es una epidemia. Tu esfuerzo te está llevando de verdad a tener una libertad financiera o solo te está manteniendo ocupado. Ese es el tema de hoy y con mucho gusto quiero compartir. ¿Qué significa vivir de cheque a cheque? Bueno, la palabra te lo dice. Vivir de cheque a cheque significa que el dinero entra y de inmediato se va por otra parte. Las personas reciben su pago mensual, los usan para cubrir la renta, su auto, las tarjetas, gasolina, seguros, préstamos y se acabó. Ya no hay nada más. Y el problema, ¿sabe cuál es? Que no solamente es económico, también es emocional y repercute en la calidad de salud. Es un estrés que poco a poco va desbalanceando todo el trabajo de los órganos y aparatos y sistemas del cuerpo humano. Porque mira, cuando vives así de cheque a cheque, la presión sube. La ansiedad y el miedo a ver qué va a pasar, ahí está. Imagínate miedo a enfermarte, miedo a perder el trabajo, miedo a que el carro falle. Hombre, una cuenta inesperada, que quieres ayudar a un familiar, no puedes. Y todo esto ya terminó el mes y estás empezando a vivir el próximo mes. Esto se le llama vivir de cheque a cheque. ¿Y por qué yo le llamo una epidemia? Bueno, porque no solo afecta a las personas sin preparación o sin trabajo. Afecta a todos, a empleados profesionales, doctores, enfermeras, gerentes, asistentes de enfermería, familias con buenos ingresos, pero que también tienen a veces negocios pequeños, pero imagínate, ganan mucho, pero gastan mucho. Viven de cheque a cheque. Y muchos ganan más que antes, pero también gastan más que antes. Suben los precios, suben las deudas, suben los compromisos. Y el cheque ya no alcanza. Literalmente es la epidemia de cheque a cheque. Ya no es solamente la falta de dinero. La epidemia es vivir sin un margen. Sin margen para ahorrar. Sin margen para invertir. Sin margen para soñar. Sin margen para tener una calidad de vida diferente. Y esto nos llega al siguiente concepto. Yo creo que tú ya has leído un libro llamado Padre Rico, Padre Pobre, de Robert Kiyosaki. En alguna parte del libro habla sobre la carrera de las ratas. Tú que ya lo has leído, sabes de lo que hablo. Si no lo has leído, te lo recomiendo. Pero el concepto es que esta carrera de las ratas es un ciclo donde la persona trabaja y trabaja y gana más y se endeuda más y gasta más, pero tiene que seguir dando vueltas y vueltas y vueltas para que esa rueda siga trabajando. Pero ¿sabes qué? El problema es que nunca vas a salir del mismo lugar. Ahí está la rata dando vueltas y así estamos todos en el mismo trabajo, en un ciclo. Es como correr en una rueda. Hay movimiento, pero hay cansancio, hay sacrificio, pero no hay nada real. La persona a veces dice, bueno, cuando gane más, voy a estar mejor. Pero si no cambia tu mentalidad, cuanto ganas más dinero, vas a gastar más. Entonces el problema no es lo que ganas. El problema es lo que haces con lo que estás ganando. Y si estás construyendo algo para el futuro. ¿Cuál es el peligro más grande cuando vives de cheque a cheque ante esta epidemia? Bueno, el mayor peligro, y fíjate lo que te voy a compartir, es que pierdes.

a familiares como tú quisieras. Y lo más triste es que muchas personas dejan de soñar, dejan de planear, dejan de ver qué es lo que le va a dar a mi vida un sentido y un propósito. Y luego te empiezas a decir, bueno, así es la vida. Pero no, la vida no es así. Así no tiene que ser la vida. Esa es la vida que tú has hecho que fuera así, porque no nos hemos dado cuenta de que hay algo más que esa epidemia de vivir de cheque a cheque. Y la pregunta que yo te tengo, que me han dicho, es ¿cómo empieza uno entonces, una persona, a salir de esta epidemia? Una vez que te das cuenta de que estás en esa carrera de las ratas y que tú dices, cheque a cheque, todavía no lo gano y ya lo debo todo. ¿Cómo? El primer paso es despertar. Despertar. No se puede cambiar lo que no se reconoce. Hay que sentarte tú, verte al espejo y con honestidad hacer como un examen. ¿Cuánto entra? ¿Cuánto sale? Haz un papel. ¿Cuánto entra? ¿Cuánto sale? ¿Cuánto se está perdiendo en gastos? Llévate un control. Te vas a dar cuenta de que hay muchos gastos que te podrías ahorrar. Haz un balance. Haz un mapa, ya no mental. Escríbelo. Y después de que lo hayas hecho, tienes que empezar a tomar decisiones. Porque no se trata de que vayas a vivir con miedo. Se trata de que vivas con dirección. Salir de cheque a cheque de esta epidemia requiere orden, requiere disciplina y requiere de una nueva mentalidad. Y te voy a compartir qué opciones prácticas tienes para empezar a salir. Bueno, la primera opción va a ser controlar los gastos. No para que vivas limitado, sino para que dejes de regalar lo que ahorita haces por compras impulsivas. No necesitas muchas cosas y las compras. La mercadotecnia de que nos venden. La segunda opción, y es importantísimo, reduce las deudas. Especialmente las deudas malas. Como, y tú lo sabes y yo lo sé, esas tarjetas que tienen intereses muy altos. Hay una opción para eso. No es concepto ahorita, pero hay una forma de salir rápido de esas tarjetas. La tercera opción es crear un fondo de emergencia. Aunque sea poco, ten algo guardado. Cuanta más tengas, te vas a sentir más a gusto. La cuarta opción es aumentar tus habilidades, tus conocimientos, lo que sabes hacer. La persona que mejora sus habilidades puede aspirar a tener mejores ingresos. Porque depender solo de una entrada de dinero, en este caso del salario, es sumamente riesgoso. No sabes en qué momento, como le acaba de pasar a esas personas de la compañía de aerolínea Spirit. Después de 18 años, la aerolínea paró todos sus aviones y gente que tenía 20, 25 años trabajando con ellos, se quedó sin nada. Y esa es una. Los ejemplos hay por montones. Entonces, ojo, no dependas solo de un solo ingreso. Es sumamente riesgoso. Y mira, ya tenemos hablando casi 15 minutos. Yo creo que es momento de que hagamos una pausa. Vamos a tener un espacio solamente para que escuches una buena melodía. No le cambies. Porque al ratito vamos a regresar. Entonces, listos para una pausa comercial. Y ahorita regresamos para continuar con este programa de la epidemia de vivir de cheque a cheque. Y ahorita que Humberto nos haga caso,
vamos a poner

la canción como un espacio musical. ¿Listo, Humberto? Para poner ese espacio musical. Y aquí estamos. Y regresamos en un minuto después de esta música.

0: Bueno, mire, regresamos después de esta pequeña pausa musical. La música es un entretenimiento para el alma, Y la pregunta que tenemos pendiente es, ¿por qué una sola fuente de ingresos ya no es suficiente para muchas familias? El tema que tenemos hoy es la epidemia de vivir de cheque a cheque. Ustedes saben que yo me dedico a la salud física, pero estamos en un bloque de tener también salud financiera. ¿Qué será más importante, la una o la otra? Las dos. Es como preguntar, ¿cuál mano quieres más, la izquierda o la derecha? Las dos. Tu salud financiera es importante y tu salud física va de la mano. Entonces, el tema era, ¿por qué una sola fuente de ingresos antes era suficiente? Antes las familias vivían bien, compraban una casa con un solo ingreso. Pero ¿sabe qué? La vida cambió. Estamos en el 2026. Muchas familias de los 80s podían vivir con un solo ingreso. Podían comprar una casa, jubilarse con tranquilidad. Y hoy, usted sabe que un solo cheque no le alcanza. Uno tiene que trabajar dos y a veces hasta tres empleos. Y a veces tienen que trabajar los dos, papá y mamá. Y no le hablo de fantasías, usted lo sabe. Yo conozco muchas familias donde los dos trabajan y apenas van de cheque a cheque. La renta sube, la comida sube, la gasolina sube, los seguros suben, el arreglo de carro sube, la salud sube, la educación cuesta y sube más. Usted sabe de lo que le estoy hablando. Entonces, depender de un solo cheque, de un solo ingreso, ya no es suficiente porque, ¿sabe qué? Te deja muy vulnerable, te deja en riesgo. Y no estoy diciendo esto que todos deban dejar su trabajo, no. Estoy diciendo que aparte de tu trabajo, tú tienes que ser creativo para construir algo adicional sin abandonar lo que tengas actualmente. Entonces, usted me va a decir, doctor, ¿emprender puede ser una salida? Correcto, exacto. Emprender puede ser una salida muy, pero muy poderosa. Mire, ya hablamos del problema, ahora le voy a dar la solución. Usted tiene que decirlo con honestidad. Emprender no es magia, ¿eh? Y tampoco le hablo de generar dinero fácil. Y tampoco es para aquellas personas curiosas o que no tienen una visión. Emprender va a requerir de mucho compromiso, de aprendizaje y de constancia. La ventaja es que te va a poder dar la facultad de construir un negocio propio, un negocio tuyo. Tú sabes que un empleo te paga por tu tiempo, te paga por lo que sabes hacer. Pero un negocio bien construido va a crecer mucho más allá de lo que tú trabajas por horas. Y esta es una diferencia enorme. En el empleo, si vas, te pagan. Si no vas, no te pagan. Si por enfermedad, por alguna condición, no vas a trabajar 15 días, no te van a pagar. Y probablemente ya tengan un reemplazo. ¡Ojo! Y sin embargo, cuando tienes un negocio propio, tú eres el que decide cómo, cuándo, dónde actuar. ¿Qué tipo entonces de persona debería considerar emprender? Fíjate lo que te voy a compartir, y esto es bien importante, apúntalo si puedes. Una persona con visión, y no hablo de visión de la vista, hablo de visión de tu mente y quizás de tu alma. Alguien que todavía tiene sueños que lograr. Alguien que no se ha rendido y que no se resigna a que si el tiempo pasado no le fue bien, el tiempo futuro le puede ir mejor. Alguien que sabe que puede dar más. Alguien que sabe que su empleo no lo va a detener. Alguien que sabe que puede hacer más para salir adelante. Alguien que no busca excusas, sino opciones. Y no es solamente para los curiosos. Y no es para aquellas personas que están buscando a ver qué pasa. Es para personas serias, con hambre, con carácter, con visión y con muchos sueños. Y quiero aprovechar para saludar a las personas que ya nos están viendo. A mi amigo Paulín, a su esposa Pilar, que ya nos están viendo desde allá. Saludos. Gracias por escuchar este programa de Hablando de Salud con este tema, la epidemia de vivir de cheque a cheque. Puedes compartirlo si quieres con las personas. Diles que hay alguien que está hablando sobre un tema muy interesante. Ya casi estamos a punto de terminar. Mira, nos quedan 7 minutos nada más. Aquí el tiempo vuela. ¿Qué le diría yo a una persona que quiere salir de ese concepto que te dije de la carrera de las ratas? Eso de estar en una vuelta y vuelta y vuelta y vuelta, mes tras mes, año tras año. Y los años se van pasando y tú dices, ¿y mi vida? ¿Dónde quedó? ¿Y mis sueños? Enterrados. Alguien los va a hacer realidad, pero los de ellos, no los tuyos. Yo le diría, no te culpes, pero no te quedes igual. Tal vez nadie te habló ni te compartió esto que estás escuchando ahorita, libertad financiera. ¿Será que tú te mereces eso? Tal vez también nadie te dijo que tú podías emprender, que eso era solamente para los muy ricos, muy millonarios y los que habían ido a la escuela por muchos años. Tal vez creciste porque te dijeron que la única opción era trabajar, cobrar, pagar, trabajar, cobrar, pagar, y te vas a morir así, pensando que la vida solamente era eso. Hoy te invito a que abras tu mente. Puedes ordenar tus finanzas, aprender nuevas habilidades y, ¿por qué no?, crear ingresos adicionales. Júntate con personas emprendedoras. Rodéate con personas con otra mentalidad que te ayuden a construir algo propio, algo tuyo. Yo te hago una pregunta. ¿Vas a esperar otro año más? Mira, ya se fueron 6 meses del año 2026. ¿Vas a esperar a que otros 6 meses se vayan? ¿O te vas a poner las pilas y vas a emprender algo por tu cuenta? Y puedes decir, bueno, ¿y cómo empezar si no sé ni por dónde? ¿Qué hago? ¿Qué negocio? ¿Qué necesito? Mira, tienes que empezar con una conversación seria contigo. No con presión, no con promesas falsas, no con fantasías de riquezas y dinero rápido y fácil. No. Una conversación clara y honesta donde sepas dónde estás, a dónde vas, qué quieres lograr, cómo lo vas a hacer, cuánto tiempo vas a dedicarle, qué mentalidad tienes. Y si realmente estás interesado en construir algo diferente. Yo termino con esto y te hago un llamado a que actúes. Si tú eres de las personas que están cansadas de estar cansadas y de volver a estar cansadas de vivir de cheque a cheque, si eres de las personas que trabajan mucho pero que avanzan poco, y todavía tienes sueños y metas que lograr para construir una vida diferente para ti y para tu familia, entonces yo quiero hablar contigo. Yo estoy construyendo también mi proyecto y estoy dispuesto a apoyar a personas visionarias, serias y comprometidas. Mira, ya no tengo tiempo para los curiosos ni para los que quieren perder tiempo. Yo busco personas con sueños reales, que quieran aprender, que estén dispuestas a hacer un compromiso, que crean en sí mismas y en un proyecto real. 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No es para todos, no lo es. Pero si esto que te acabo de compartir conecta contigo, tal vez esta conversación puede ser el primer paso que des para salir de esa epidemia de vivir de cheque a cheque. Salte de esa carrera de las ratas que no te vaya a llevar a ningún lado. Solamente estás haciendo los sueños realidad de otras personas. ¿De quién? De tu jefe, primero. De otras personas, de la empresa a la que trabajas. Sí, ellos tienen muchas metas y muchos planes. De ellos, que muchas veces no son los tuyos. Tú nomás tienes un cheque cada mes, cada mes, cada mes. Basta de eso. Hoy tienes una opción y yo estoy de tu lado. Si esto te hace sentido, márcame. Es tiempo de que te decidas a hacer algo diferente con tu vida y con la de tu familia. Yo me despido hoy esta tarde, tu amigo y servidor, el Dr. David Ávila, te da las gracias por escuchar Hablando de Salud. Y hablando de salud financiera es también sumamente importante. Te espero el próximo viernes a la misma hora, por este mismo mecanismo de comunicación, Hablando de Salud, con su amigo y servidor, el Dr. David Ávila. Bendiciones.
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1: Hola, ¿qué tal? Soy Armando Plata con los Global Hits en Iberoamérica y el mundo en la cuarta semana de junio de 2026, con artistas de Estados Unidos. Colombia.
2: No me lo tomes a mal.
1: Italia.
2: Y allora, sorry, scusa.
1: Nigeria.
2: Ay, ay,
1: México.
2: Me gustan bonitas sin nada, sin natura.
1: Inglaterra.
3: That's what we do.
1: Francia. España.
2: Ya veremos qué pasa después.
1: Suecia. Brasil. Colombia. Comienza nuestra ronda estadística semanal con el productor de música dance más solicitado en el primer semestre de 2026. Su sonido llega desde Francia en la voz de Oltranate, un ícono del house que canta en clubes nocturnos desde los años 90. Y este es un mega éxito llamado Moving to the Sun. Une al DJ de Francia Hugel, al cantante Imael Ingle y Oltranate. Se mueve entre el Afro House, el House y el EDM. Y Hugel la rompe desde que aparece en Coachella al lado de Snoop Dogg y T.Y. Dolla Sign. En la cuarta semana de junio de 2026, Moving to the Sun sube al número 3 mundial digital de iTunes. Es el número 2 del EDM del planeta, número 1 mundial de Beatport y gana la portada de Global Hits 602.

0: son.
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2: Por primera vez, un ícono de la música vallenata en Colombia pisa el universo pop rock.
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2: Lo poco que yo quiero reúne a Morat y Silvestre Dangond en una canción sobre el afecto sincero y las relaciones construidas desde lo esencial. El tema combina la instrumentación acústica de Morat con el acordeón vallenato de Dangond. Une pop latino, folk pop y vallenato contemporáneo. A finales de junio de 2026 es el nuevo número uno de Monitor Latino en Chile y Ecuador.

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1: Esta es la primera canción de una película de Disney en debutar en el número uno del Hot 100 de Billboard en Estados Unidos y la primera de Pixar en lograrlo. I Knew It, I Knew You, obra escrita e interpretada por Taylor Swift para la banda sonora de Toy Story 5. Describe las intuiciones de la mujer en sus rimas. El video musical se estrenó exclusivamente en Spotify y Apple Music, rompiendo el récord histórico para una canción country por una artista femenina. En la cuarta semana de junio de 2026, número 2 mundial de Top 40 Charts y número 1 del Hot 100 de Billboard en Estados Unidos.

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1: Shakira llega de nuevo al pináculo de la fama mundial gracias a... Die, Die con Burna Boy, la canción oficial de la Copa Mundial FIFA. Acumula una semana en el número uno global de ventas digitales en iTunes. Invita a seguir el deseo y alcanzar la gloria con un coro en español, inglés y japonés que celebra la conexión global y la energía colectiva del deporte. En la cuarta semana de junio de 2026, sexto tema más rotado internacionalmente según Top 40 Charts y número 5 de Monitor Latino en España.

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1: La siguiente producción ha sido adoptada como la banda sonora de campañas de bienestar social en Centroamérica. Naturalita convoca a Josie Quen, Jorge Celedón y Jorge Medina. Pertenece al género vallenato con algunos matices de regional mexicano y es un homenaje a la belleza real que no necesita perfección ni filtros porque nace desde el alma. Al finalizar el primer semestre de 2026, Monitor Latino la confirma como nuevo número uno de Centroamérica y es
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1: Este hombre aprende a mezclar vinilos en sótanos subterráneos de París y luego se convierte en el rey Midas de la música electrónica. Es el DJ de mayor éxito comercial, David Guetta, y de nuevo colabora con Bibi Rexha y pega este bombazo llamado Sad Girls. Producida con bass house y synth pop, habla sobre esas almas tristes que bailan con el corazón roto hasta que suene la última canción. A finales de junio de 2026 es el mayor ascenso en Global Dance Charts.

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1: Ella obtiene su permiso de conducción justo horas antes de grabar su primer sencillo, que fue todo un éxito. Olivia Rodrigo con la canción estúpida, Stupid Song, pertenece a la reedición de su álbum Guts Spilled. Navega por el pop rock y el power pop y retrata la frustración de quien se da cuenta de que una relación ya no funciona. Domina la audiencia joven en la cuarta semana de junio de 2026. Debuta en el tercer lugar del Hot 100 de Billboard en Estados Unidos. Tiene la mayor rotación en 3.000 radios de la Tierra según Top 40 Charts y es el top de Global Hits 602.

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Cuadros cuelgan de las paredes como tú los colocaste. Tus sandalias están en su lugar. 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Lo único que ha cambiado es el espejo. Ahora, cada vez que lo veo, me refleja una figura con unas sombras profundas bajo mis ojos y unas arrugas que empiezan a amenazar mi rostro.

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